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0: Son las 5. 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
9: Muy buenos días de miércoles, Fuerteventura. De agosto, mitad de semana, 6:30 minutos, y aquí estamos. Una nueva entrega del programa Suena Bien con Pilar López para acompañarte hasta las 10 de la mañana. Hasta las 10, sí. Por delante mucha musiquita, sobre todo la de nuestra lista de éxitos, pero tenemos esas cuatro canciones del recuerdo para ti, boletines informativos a las en punto, repaso a titulares, repaso a la agenda, pero de forma así, repartidita, dosificada, para que vayas apuntándolo todo con tiempo y luego puedas valorar bien hacia dónde quieres dirigir tus pasos en tu tiempo libre. Porque no son pocas las fiestas que tenemos ahora en desarrollo en diferentes puntos de la isla. Pues bueno, elegir es importante. Tenemos nuestro estilo, ya sabes. Tenemos una forma muy particular de enfocar cada día. Una sonrisa, con canciones que quizás suenan en otros sitios, pero muchas de ellas no. Con una sonrisa que yo creo que intuyes. Con un buen rollismo que ya es legendario hasta ahora de la mañana. Del club de madrugadores, porque oye, nosotros somos especiales, nos levantamos sin legañas ni nada y con una sonrisa. Si tenemos una legaña, la quitamos sin que se note. Los que madrugan con Radio Insular Fuerteventura, ¿se nota? Tú vas ahora a un bar y sabes quién ha escuchado la radio en el coche hasta que ha llegado a la cafetería y quién no. Te lo digo. Así que esperando que me acompañes en estas 3 horas y media, esto comienza ya con la primera del recuerdo.
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1: Un día como hoy de 1959 conocíamos esta canción. The Isley Brothers. Esto es Shout. Buenos días. 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

0: Es que esto, mira, da igual la hora que sea, fíjate que lo temprano que es, esto te activa ya. Esto ya te da energía para todo el día, para toda la jornada, en este caso de miércoles. Y si alguien no la conocía, pues mira qué buen momento, hombre. O de repente la habías escuchado alguna vez, pero no sabías que era de los Isley Brothers, pues aquí la tienes. Shout. Bueno, la primera canción del recuerdo de las cuatro que te traigo hoy.
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1: 6:39, momento de conocer cuáles son los titulares de portada para esta jornada del miércoles. Desde la prensa de nuestras islas, periódico El Día titula: los alcaldes respaldan en Tenerife el megatúnel de Etigaiga. La cuenta atrás del eclipse dispara la venta de gafas protectoras. La casa más barata del archipiélago es prefabricada, está en Adeje y cuesta 18.000 euros. Periódico Canarias 7. La Unión Europea urge a prepararse ante nuevas crisis como la de Ceuta. Quinto día seguido con más de 40 grados en Gran Canaria. Periódico La Provincia, 4 obras por 5,4 millones quedan desiertas. Imagen de portada en La Provincia para la rama que aplasta a la calufa en la rama de Agaete. Investigan al padre del bebé que murió en Fuerteventura de un golpe de calor. En prensa nacional, periódico El Mundo, Marlaska se retrasó con el muro flotante pero carga contra el CNI. El IBEX alcanza 20.000 puntos, pero el subidón de la bolsa no hace más ricos a los españoles. El juez Calama pide un informe preciso a la UDEF sobre el capital venezolano de Plus Ultra. Iris Tio gana un oro en solo técnico al ritmo de Rosalía entre acusaciones a Rusia por plagio. Periódico La Razón. Gabinete de crisis en la Mareta por la invasión de Ceuta. Periódico El País, la Unión Europea cierra filas con España por la gestión de la crisis de Ceuta. El gobierno de Ayuso pagó 6,3 millones por el ático de lujo en Madrid. La regularización de inmigrantes impulsa el empleo en julio. La sequía asfixia los grandes ríos europeos. Periódico ABC, Marruecos paga a lobistas para influir en la política de Estados Unidos. Marlaska insiste en que nadie le alertó de la invasión de Ceuta y se jacta de su gestión. En lo económico, diario Expansión, el IBEX conquista el 20.000. Azora se alía con Nvidia y Dell para lanzar un gigante de la inteligencia artificial de 2.000 millones. Santander ingresa 7 millones anuales con el alquiler de sus sedes. La regularización provoca la mayor alza de paro en 18 años. En lo deportivo, diario Marca, Iris brilla como el oro. Primera española campeona europea en solo técnico. La última superestrella enamora en París con su ejercicio. Nuestra natación artística suma ya 7 medallas en la cita continental. Pues ahí teníamos los titulares para este miércoles 5 de agosto a las en punto, primera edición del Boletín Informativo Insular.
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0: Tenemos 23 grados de temperatura cuando son las 6 y 45 minutos de la mañana. Cualquier cosita que nos quieras comentar lo puedes hacer a través del WhatsApp.
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En el WhatsApp me dicen buenos días para todos. Parece que no hay calima ni calor, así que vamos a caminar. Parece, no te me confíes, Felipa, porque la calima en altura está y el calor también. Más o menos todo, hoy va a estar muy parecido a ayer, lo comentaremos en tiempo de noticias. Dejamos atrás la música de Meghan Trainor, recibimos a Kany García y Juan Luis Guerra.

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0: Chambao y esto va con poquito a poco. 6:53. Cerramos el primer tramo del programa.
1: Hola, muy buenas. Soy Albert de Jarana. Pasaba por aquí para daros un grandísimo abrazo a todos los oyentes de Radio Insular. Un fuertísimo saludo también para Pilar. Y nada, presentaros mi primer single, Cabrita Marinera. Un tema que he hecho con mucho cariño hacia mi isla Fuerteventura. Espero que lo disfrutéis.

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5: El Servicio de Prevención, Extinción de Incendios y Salvamento de La Oliva activó este martes a sus efectivos por un incendio de vegetación y rastrojos declarado en Parque Holandés. El aviso se recibió al mediodía y movilizó de inmediato a los bomberos del municipio. Según las primeras informaciones, el fuego se originó en una zona de maleza y rastrojos y se propagó con rapidez por el barranco cercano. Las llamas afectaron directamente a las instalaciones de la depuradora de Canaragua y el transformador de un torreón eléctrico, lo que obligó a extremar las precauciones por el riesgo que suponía para esas infraestructuras. Los equipos de extinción trabajaron durante horas para controlar el perímetro del incendio. Sin embargo, sobre las 5 de la tarde, el fuego se reactivó, por lo que los bomberos continuaron durante la tarde con esas labores de sofoco y refresco de la zona para evitar nuevos rebrotes. En las primeras horas del suceso, varios vecinos de la zona relataron a esta redacción haber escuchado un sonido que asociaron con una pequeña explosión seguido de una bola de fuego. Hasta el momento no se han reportado daños personales ni viviendas afectadas. Las autoridades recomiendan a la población extremar la precaución en zonas de barrancos ante las altas temperaturas y la sequedad del terreno. La Consejería de Agricultura, Ganadería, Pesca y Soberanía Alimentaria del Gobierno de Canarias ha iniciado este martes las obras de reparación y renovación del muelle pesquero en El Cotillo. La actuación cuenta con un presupuesto de 200.000 euros, un plazo de ejecución de 2 meses y afecta a una superficie superior a los 2.000 metros cuadrados. Los trabajos se dirigen a reparar los desperfectos de la infraestructura, reforzar la seguridad y optimizar las condiciones para la primera venta y la manipulación de las capturas. Entre las principales acciones figura la reparación integral del espigón mediante un revestimiento específico diseñado para resistir ambientes marinos de alta corrosión, el reasfaltado de aproximadamente 2.000 metros cuadrados de explanada y la adecuación de las arquetas y las redes de servicio. El proyecto incluye además la sustitución del actual depósito de combustible de 5.000 litros por una nueva unidad de 10.000 adaptada a la normativa vigente con cerramiento, cubierta y sistemas de protección ambiental y seguridad, así como la instalación de nuevas puertas en los pantanales, la construcción de una acera de acceso a los locales pesqueros y la renovación general de la señalización, el mobiliario y el equipamiento. El plazo de 2 meses sitúa la finalización a principios de octubre, antes del periodo de mayor incidencia de los temporales del norte. Canarias cerró julio con 144.000 personas desempleadas, 1.700 más que en junio, lo que supone un incremento mensual del 1,24% que supera el registrado en el conjunto del Estado. El dato ha llevado a UGT Canarias a advertir de que las cifras del mercado laboral vuelven a poner de manifiesto la fragilidad y la marcada estacionalidad del empleo en las islas. El repunte se produce en plena temporada alta de verano y coincide con un volumen de contratación elevado. En julio se firmaron 70.000 contratos en el archipiélago, de los que 30.000 fueron indefinidos. Para el sindicato, esa aparente contradicción evidencia que una mayor actividad económica no siempre se traduce en empleo estable y de calidad. El sector servicios volvió a ser, según UGT, el principal responsable del incremento. En el balance por islas, en términos interanuales, el paro bajó principalmente en Gran Canaria y en Tenerife. También descendió en Lanzarote, Fuerteventura y La Gomera, mientras que La Palma se mantuvo prácticamente estable. El Servicio Canario de Salud impulsa la estrategia EcoApp para generalizar el uso de la ecografía clínica en atención primaria, con el objetivo de mejorar la capacidad diagnóstica de médicos de familia, pediatras y residentes MIR en los más de 260 centros sanitarios del archipiélago. La ecografía clínica en atención primaria no sustituye a las pruebas especializadas cuando están indicadas, sino que actúa como una herramienta de apoyo a la exploración física y a la toma de decisiones clínicas. Su uso permite orientar sospechas diagnósticas, priorizar adecuadamente las derivaciones y reducir pruebas o desplazamientos evitables, con el consiguiente beneficio tanto para el paciente como para el conjunto del sistema sanitario. EcoApp contempla un amplio programa de formación continuada acreditada dirigida a médicos de familia y pediatras, con itinerarios teóricos y prácticos en ecografía abdominal, clínica multiórgano, clínica de bolsillo y ecografía pediátrica. La dotación tecnológica distribuida por las distintas áreas de salud incluye tanto ecógrafos de consola como dispositivos portátiles que permiten llevar la exploración al punto exacto donde se encuentra el paciente, ya sea en consulta, en domicilio o en el ámbito de la urgencia extrahospitalaria. La estrategia incorpora también el mantenimiento de los equipos y el seguimiento de su uso efectivo en las zonas básicas de salud. Balearia Canarias ha presentado EasyPass, un nuevo sistema de embarque digital pensado para agilizar los desplazamientos de pasajeros y vehículos en la ruta Playa Blanca-Corralejo, uno de los trayectos marítimos más transitados del archipiélago canario. La herramienta, integrada directamente en la aplicación móvil de la naviera, permite a los usuarios generar un código QR con un solo clic para acceder al barco sin necesidad de reserva previa ni de acudir a la taquilla del puerto. El funcionamiento es sencillo. En el momento del embarque, el sistema realiza automáticamente el cobro del billete, verifica la bonificación de residente y habilita el acceso al ferry. Todo ello desde el teléfono móvil, sin colas ni trámites adicionales. Para activar el servicio, los usuarios deben registrarse en Balearia Club, cargar su documentación acreditativa de residencia y añadir un método de pago a su perfil. El nuevo sistema está especialmente orientado a los residentes que utilizan esta ruta de manera habitual, ya sea por motivos laborales, familiares o personales. EasyPass no solo simplifica el proceso de embarque, sino que también permite acumular ventajas dentro del programa de fidelización Balearia Club, lo que supone un incentivo adicional para quienes realizan este trayecto de forma recurrente. Y justo nos quedamos en este tramo porque Líneas Romero ha dado un nuevo paso en la modernización de su flota con la puesta en servicio del ferry Juan Jorge R, la ruta que une Playa Blanca y Corralejo, una de las conexiones marítimas interinsulares con mayor volumen de pasajeros de todo el archipiélago canario. La incorporación se hizo efectiva el 31 de julio y supone una renovación directa en la experiencia de viaje para los miles de residentes y turistas que utilizan este trayecto a diario. El nuevo buque tiene capacidad para 360 pasajeros. Uno de los aspectos técnicos más destacados es su construcción en GRP, plástico reforzado con fibra de vidrio, un material que permite reducir considerablemente el peso total de la embarcación respecto a los cascos de acero convencionales. Esta elección constructiva no solo mejora la eficiencia energética del buque, sino que también optimiza el comportamiento del casco durante la navegación, especialmente en condiciones de mar adversas, algo habitual en el canal que separa Lanzarote de Fuerteventura. La apuesta por este tipo de materiales se enmarca en una tendencia creciente en el sector del transporte marítimo de corta distancia, donde la reducción del consumo de combustible y la huella ambiental se han convertido en criterios prioritarios a la hora de diseñar y adquirir nuevas embarcaciones. Llegados ya al miércoles, la EMET nos dice que la previsión para hoy es de cielo despejado, con algunos intervalos en los litorales este y oeste a primeras y últimas horas y nuevamente presencia de calima en altura durante la primera mitad de la jornada. Las temperaturas mínimas con pocos cambios se quedan en 23 grados y las máximas en ligero descenso indicarán 28, pero se podrán superar los 34 grados en zonas de interior del sur y del oeste, así como costas del sur, zonas donde no se descartan los 37 grados. El viento sopla moderado del nordeste con intervalos de fuerte en zonas de interior y vertiente sur, donde no se descartan rachas localmente muy fuertes a primeras y últimas horas. En la mar predomina un día más la fuerte marejada. 7:08, finalizamos aquí Tiempo de Noticias.
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1: 7:13 del miércoles. Muy buenos días.

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¿Qué va a ocurrir hoy en las fiestas del Roque en el Cotillo? Bueno, el Roque en el Cotillo, que he dicho, del Roque en honor a San Martín de Porres, que estaba leyendo tres cosas a la vez. Pues bueno, pues en el Roque hoy a partir de las 8 hay fiesta de mayores, con la rondalla de la tercera edad Fuerteventura Norte, estará gente nueva y habrá un brindis, así que hoy los protagonistas son los mayores de allí. 7 y 21 de este miércoles en el WhatsApp, ¿qué nos cuentan? Pues mira, nos dicen, buenos días Pilar, para ti y todos los que te escuchamos. El tiempo de momento por la zona de Almácigo dicen que está fresquito, que a ver lo que dura. Pues sí, sí, efectivamente, que parece ser que no mucho, no por ser yo así de mal meter. Gracias Tina por estar.

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9: Son las 3 de la madrugada. 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
14: Son las 7:34.

Te recupero la que fue canción de... te recupero la que fue canción del verano a nivel internacional en 1960. Esto es... Itsy Bitsy Teeny Weeny Yellow Low Polka Dot Bikini. Es la música de Brian Hyland, que en aquel 60... Oye, que lo petó con esto, te lo digo.

0: Aún nos quedan dos más del recuerdo que tú, por cierto, puedes proponer también en el WhatsApp, ¿eh? En el 628-929267.
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La música de Nicky Jam con Comenzar de Nuevo. A mí dentro de este género me ha sorprendido, lo reconozco. Una salsa escrita por Kike Santander, a la que Nicky Jam, dentro de ser salsa, pues le ha sabido dar ese toque, pero es que le apetecía hacer algo un poco diferente y aquí está. Y lleva ya, mira, con la bobería, como solemos decir, lleva 17 semanas en lista con este tema, Nicky Jam. 7 y 41 minutos. Cambiamos el género, venga. La reina del pop ahora mismo a nivel internacional, una de ellas, porque hay unas pocas, es Sabrina Carpenter.

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he estado hablando con las personas que estuvieron el pasado sábado en el concierto de Arde de Bogotá. Que por cierto, me han dicho que a nivel de gente, creo que superó, yo no estuve, superó con creces al de Romeo Santos y Prince Royce. Aparte de eso, qué espectacular Arde de Bogotá. Que sonaron de lujo y lo dieron todo, y nada más que tienes que entrar en las redes de Arde de Bogotá, las publicaciones que han hecho, brutal. Canciones como esta o Bigger Splash, que en directo me parece que sonó, vamos. Arde Bogotá, fijos en nuestra programación, 7:48. Algo distinto nos ofrece David Bisbal, que por cierto, a finales de este mes estará actuando en Lanzarote, si no me equivoco. ¿Estará cantando esto? Pues obviamente. Versionando, morir así, es morir de amor. Siempre

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la música de La Plazuela con Si lo callo muero. Hace año y algo que estuvieron por Fuerteventura en el FEM. 7 y 54 minutos, vamos a cerrar hora por lo tanto. En este caso con la música del Narbous y Manuel Turizo. Esto es La Semana. Una pausa y noticias de las 8.

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10: El Servicio de Prevención, Extinción de Incendios y Salvamento de La Oliva activó este martes a sus efectivos por un incendio de vegetación y rastrojos declarado en Parque Holandés. El aviso se recibió al mediodía y movilizó de inmediato a los bomberos del municipio. Según las primeras informaciones, el fuego se originó en una zona de maleza y también de rastrojos y se propagó con rapidez por el barranco cercano. Las llamas afectaron directamente a las instalaciones de la depuradora de Canaragua y al transformador de un torreón eléctrico, lo que obligó a extremar las precauciones por el riesgo que suponía para esas infraestructuras. Los equipos de extinción trabajaron durante horas para controlar el perímetro del incendio. Sin embargo, sobre las 5 de la tarde, el fuego se reactivó, por lo que los bomberos continuaron durante la tarde con las labores de sofoco y refresco de la zona para evitar nuevos rebrotes. En las primeras horas del suceso, varios vecinos de la zona relataron a esta redacción haber escuchado un sonido que asociaron con una pequeña explosión seguido de una bola de fuego. Hasta el momento no se han reportado daños personales ni viviendas afectadas. Las autoridades recomiendan a la población extremar la precaución en zonas de barrancos ante las altas temperaturas y la sequedad del terreno. La Consejería de Agricultura, Ganadería, Pesca y Soberanía Alimentaria del Gobierno de Canarias ha iniciado este martes las obras de reparación y renovación del muelle pesquero en El Cotillo. La actuación cuenta con un presupuesto de 200.000 euros, un plazo de ejecución de 2 meses y afecta a una superficie superior a los 2.000 metros cuadrados. Los trabajos se dirigen a reparar los desperfectos de la infraestructura, reforzar la seguridad y optimizar las condiciones para la primera venta y la manipulación de las capturas. Entre las principales acciones figura la reparación integral del espigón mediante un revestimiento específico diseñado para resistir ambientes marinos de alta corrosión, el reasfaltado de aproximadamente 2.000 metros cuadrados de explanada y la adecuación de las arquetas y las redes de servicio. El proyecto incluye además la sustitución del actual depósito de combustible de 5.000 litros para una nueva unidad de 10.000 adaptada a la normativa vigente. El plazo de 2 meses sitúa la finalización a principios de octubre, antes del periodo de mayor incidencia de los temporales del norte. Y Canarias cerró julio con 144.000 personas desempleadas, 1.700 más que en junio, lo que supone un incremento mensual que supera el 20% registrado en el conjunto del Estado. El dato ha llevado a UGT Canarias a advertir de que las cifras del mercado laboral vuelven a poner de manifiesto la fragilidad y la marcada estacionalidad del empleo en las islas. El repunte se produce en plena temporada alta de verano y coincide con un volumen de contratación elevado. De hecho, en julio se firmaron 70.000 contratos en el archipiélago, de los que 30.000 fueron indefinidos. Para el sindicato, esa aparente contradicción evidencia que una mayor actividad económica no siempre se traduce en empleo estable y de calidad. El sector servicios volvió a ser, según UGT, el principal responsable del incremento. En el balance por islas, en términos interanuales, el paro bajó principalmente en Gran Canaria y en Tenerife. También descendió en Lanzarote, Fuerteventura y La Gomera, mientras que La Palma se mantuvo prácticamente estable. El Servicio Canario de Salud impulsa la estrategia EcoApp para generalizar el uso de la ecografía clínica en atención primaria, con el objetivo de mejorar la capacidad diagnóstica de médicos de familia, pediatras y residentes MIR en los más de 260 centros sanitarios del archipiélago. La ecografía clínica en atención primaria no sustituye a las pruebas especializadas cuando están indicadas, sino que actúa como una herramienta de apoyo a la exploración física y a la toma de decisiones clínicas. Su uso permite orientar sospechas diagnósticas, priorizar adecuadamente las derivaciones y reducir pruebas o desplazamientos evitables, con el consiguiente beneficio tanto para el paciente como para el conjunto del sistema sanitario. EcoApp contempla un amplio programa de formación continuada acreditada dirigida a médicos de familia y pediatras, con itinerarios teóricos y prácticos en ecografía abdominal, también clínica multiórgano, ecografía clínica de bolsillo y ecografía pediátrica. La dotación tecnológica distribuida por las distintas áreas de salud incluye tanto ecógrafos de consola como dispositivos portátiles que permiten llevar la exploración al punto exacto donde se encuentra el paciente, ya sea en consulta, en domicilio o en el ámbito de la urgencia extrahospitalaria. La estrategia incorpora también el mantenimiento de los equipos y el seguimiento de su uso efectivo en las zonas básicas de salud. Balearia Canarias ha presentado EasyPass, un nuevo sistema de embarque digital pensado para agilizar los desplazamientos de pasajeros y vehículos en la ruta Playa Blanca-Corralejo, que es uno de los trayectos marítimos más transitados del archipiélago canario. La herramienta, integrada directamente en la aplicación móvil de la naviera, permite a los usuarios generar un código QR con un solo clic para acceder al barco sin necesidad de reserva previa ni de acudir a la taquilla del puerto. El funcionamiento es sencillo. En el momento del embarque, el sistema realiza automáticamente el cobro del billete, verifica la bonificación de residente y habilita el acceso al ferry. Todo ello desde el teléfono móvil, sin colas ni trámites adicionales. Para activar el servicio, los usuarios deben registrarse en Balearia Club, cargar su documentación acreditativa de residencia y añadir un método de pago a su perfil. El nuevo sistema está especialmente orientado a los residentes que utilizan esta ruta de manera habitual, ya sea por motivos laborales, familiares o personales. La ruta Playa Blanca Corralejo es solo el punto de partida. Balearia Canarias ha confirmado su intención de ampliar progresivamente EasyPass a otras líneas del archipiélago. Y no nos alejamos de aquí, porque Líneas Romero ha dado un nuevo paso en la modernización de su flota con la puesta en servicio del ferry Juan Jorge R en la ruta con una Playa Blanca y Corralejo, una de las conexiones, como decíamos, más importantes de volumen de pasajeros de todo el archipiélago. La incorporación se hizo efectiva el 31 de julio y supone una renovación directa en la experiencia de viaje para los miles de residentes y turistas que utilizan este trayecto a diario. El nuevo buque tiene capacidad para 360 pasajeros. Uno de los aspectos técnicos más destacados en su construcción en GRP, que es plástico reforzado con fibra de vidrio, un material que permite reducir considerablemente el peso total de la embarcación respecto a los cascos de acero convencionales. Esta elección constructiva no solo mejora la eficiencia energética del buque, sino que también optimiza el comportamiento del casco durante la navegación, especialmente en condiciones de mar adversas, algo habitual en el canal que separa Lanzarote de Fuerteventura. Con dos nuevas unidades incorporadas en menos de un año, Líneas Romero consolida una flota progresivamente más moderna y homogénea, adaptada a los estándares actuales de seguridad, confort y eficiencia que exige tanto la normativa europea como la propia demanda de los usuarios. Y llegados ya al miércoles, la EMET nos dice que la previsión para hoy es de cielo despejado, con algunos intervalos en los litorales este y oeste a primeras y últimas horas, y nuevamente presencia de calima en altura durante la primera mitad de la jornada. Las temperaturas mínimas con pocos cambios se quedan en 23 grados y las máximas en ligero descenso indicarán 28, pero se podrán superar los 34 grados en zonas de interior del sur y oeste, así como costas del sur, zonas donde no se descartan los 37. El viento sopla moderado del nordeste con intervalos de fuerte en zonas de interior y vertiente sur, donde no se descartan rachas localmente muy fuertes a primeras y últimas horas. En la mar predomina la fuerte marejada. 8:08, finalizamos tiempo de noticias.
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0: Estamos en las 8 y 12 minutos del miércoles 5 de agosto, en directo contigo desde Radio Insular Fuerteventura. Buenísimos días.
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deja que te cuente que este viernes, sábado y domingo serán los días en los que se celebre las fiestas de la Matilla, esas fiestas patronales en honor a Nuestra Señora del Perpetuo Socorro. Yo destacaría sobre todo el sábado la romería desde la Vega Nueva hasta la iglesia y después ese gran baile de taifas que siempre hay que destacar porque fue el pionero en la isla de Fuerteventura, son 38 ediciones ya, y ahí estarán actuando la parranda Tababaire, Jacomar y La Matilla desde la isla de Fuerteventura, y también estará actuando la parranda Malpeis desde la isla de Lanzarote, así como acto principal de esas fiestas de La Matilla 2026.

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2: Hello people, les habla Valen Santana de la banda del Cuco y los quiero invitar a todos a escuchar.

0: Pues mira, como esto suena así como a fiesta, vamos a hablar de las que van a tener lugar en Pájara, Nuestra Señora de Regla, a partir de mañana, que es el pregón. El viernes Noche Blanca, con las actuaciones de Sonda Aquí Allá y La Mayork. Y el sábado, Pájara Fest, con DJs Ricardo Araujo, Urdi, Naupe, los grupos Las Chicas del Clan y Leyenda Joven. Y el domingo, descenso de carros desde el cementerio hasta la plaza y al finalizar, fiesta de agua con hinchables y la actuación del grupo Gente Nueva. Después, gran gala a cargo de los vecinos del pueblo. Eso el primer fin de semana en las fiestas de Pájara, que luego se van a desarrollar hasta el 15 de agosto. 8 y 25 minutos de la mañana.
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11: 8 y 30 minutos del miércoles.
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11: 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Bueno, y tú dependiendo de la edad que tengas. Número uno total en el verano de 1998. DJ Kun con Ponle Sabor. Venga, otro viaje en el tiempo.
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Canarias, Lucho Recá, Juaco, no te vistas. Versión 2026, claro. Para 8:39, uniendo generaciones, un éxito que todos tenemos más que controladísimo. Algo distinto es lo que nos propone Alex Warren. Seguimos hasta las 10 de la mañana, madrugada.

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1: Hola, hola, hola. 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

Oye, que el 12 de agosto tenemos eclipse solar, además de lluvia de estrellas, de Perseidas, sí. Hay una jornada especial que se ha organizado en el poblado de la Atalayita de forma gratuita y además nos van a facilitar hasta las gafas para el eclipse, porque no nos vale cualquier cosa, que conste en acta. A las 10 de la mañana, observación solar. A las 4, talleres. A las 6, eclipse solar con ocultación del 72%. Y a partir de las 9, observación de las Perseidas, esa lluvia de estrellas. Como te decía, todo en el poblado de la Atalayita este 12 de agosto.

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6: El Servicio de Prevención, Extinción de Incendios y Salvamento de la Oliva activó este martes a sus efectivos por un incendio de vegetación y rastrojos declarado en Parque Holandés. El aviso se recibió al mediodía y movilizó de inmediato a los bomberos del municipio. Según las primeras informaciones, el fuego se originó en una zona de maleza y rastrojos y se propagó con rapidez por el barranco cercano. Las llamas afectaron directamente a las instalaciones de la depuradora de Canaragua y al transformador de un torreón eléctrico, lo que obligó a extremar las precauciones por el riesgo que suponía para esas infraestructuras. Los equipos de extinción trabajaron durante horas para controlar el perímetro del incendio. Sin embargo, sobre las 5 de la tarde el fuego se reactivó, por lo que los bomberos continuaron durante la tarde con las labores de sofoco y refresco de la zona para evitar nuevos rebrotes. En las primeras horas del suceso, varios vecinos de la zona relataron a esta redacción haber escuchado un sonido que asociaron con una pequeña explosión seguido de una bola de fuego. Hasta el momento no se han reportado daños personales ni viviendas afectadas y las autoridades recomiendan a la población extremar la precaución en zonas de barrancos ante las altas temperaturas y la sequedad del terreno. La Consejería de Agricultura, Ganadería y Pesca del Gobierno de Canarias ha iniciado este martes las obras de reparación y renovación del muelle pesquero en El Cotillo. La actuación cuenta con un presupuesto de 200.000 euros, un plazo de ejecución de 2 meses y afecta a una superficie superior a los 2.000 metros cuadrados. Los trabajos se dirigen a reparar los desperfectos de la infraestructura, reforzar la seguridad y optimizar las condiciones para la primera venta y la manipulación de las capturas. Entre las principales acciones figura la reparación integral del espigón mediante un revestimiento específico diseñado para resistir ambientes marinos de alta corrosión, el reasfaltado de aproximadamente 2.000 metros cuadrados de explanada y la adecuación de las arquetas y las redes de servicio. El proyecto incluye además la sustitución del actual depósito de combustible de 5.000 litros por una nueva unidad de 10.000. El plazo de 2 meses sitúa la finalización a principios de octubre, antes del periodo de mayor incidencia de los temporales del norte. Canarias cerró julio con 144.000 personas desempleadas, 1.700 más que en junio, lo que supone un incremento mensual del 1,24% que supera el registrado en el conjunto del Estado. El dato ha llevado a UGT Canarias a advertir de que las cifras del mercado laboral vuelven a poner de manifiesto la fragilidad y la marcada estacionalidad del empleo en las islas. El repunte se produce en plena temporada alta de verano y coincide con un volumen de contratación elevado. En julio se firmaron 70.000 contratos en el archipiélago, de los que 30.000 fueron indefinidos. Para el sindicato, esa aparente contradicción evidencia que una mayor actividad económica no siempre se traduce en empleo estable y de calidad. El sector servicios volvió a ser, según UGT, el principal responsable del incremento. En el balance por islas, en términos interanuales, el paro bajó principalmente en Gran Canaria y en Tenerife. También descendió en Lanzarote, Fuerteventura y La Gomera, mientras que La Palma se mantuvo prácticamente estable. El Servicio Canario de Salud impulsa la estrategia EcoApp para generalizar el uso de la ecografía clínica en atención primaria, con el objetivo de mejorar la capacidad diagnóstica de médicos de familia, de pediatras y de residentes MIR en los más de 260 centros sanitarios del archipiélago. La ecografía clínica en atención primaria no sustituye a las pruebas especializadas cuando estén indicadas, sino que actúa como una herramienta de apoyo a la exploración física y a la toma de decisiones clínicas. Su uso permite orientar sospechas diagnósticas, priorizar adecuadamente las derivaciones y reducir pruebas o desplazamientos evitables, con el consiguiente beneficio tanto para el paciente como para el conjunto del sistema sanitario. EcoApp contempla un amplio programa de formación continuada acreditada dirigida a médicos de familia y pediatras, con itinerarios teóricos y prácticos en ecografía abdominal, multiórgano, ecografía clínica de bolsillo o ecografía pediátrica. La dotación tecnológica distribuida por las distintas áreas de salud incluye tanto ecógrafos de consola como dispositivos portátiles que permiten llevar la exploración al punto exacto donde se encuentra el paciente, ya sea en consulta, en domicilio o en el ámbito de la urgencia extrahospitalaria. La estrategia incorpora también el mantenimiento de los equipos y el seguimiento de su uso efectivo. Balearia Canarias ha presentado EasyPass, un nuevo sistema de embarque digital pensado para agilizar los desplazamientos de pasajeros y vehículos en la ruta Playa Blanca-Corralejo, uno de los trayectos marítimos más transitados del archipiélago canario. La herramienta, integrada directamente en la aplicación móvil de la naviera, permite a los usuarios generar un código QR con un solo clic para acceder al barco sin necesidad de reserva previa ni de acudir a la taquilla del puerto. El funcionamiento es sencillo. En el momento del embarque, el sistema realiza automáticamente el cobro del billete, verifica la bonificación de residente y habilita el acceso al ferry. Todo ello desde el teléfono móvil, sin colas ni trámites adicionales. Para activar el servicio, los usuarios deben registrarse en Balearia Club, cargar su documentación acreditativa de residencia y añadir un método de pago. El nuevo sistema está especialmente orientado a los residentes que utilizan esta ruta de manera habitual, ya sea por motivos laborales, familiares o personales. La ruta Playa Blanca-Corralejo es solo el punto de partida. Balearia Canarias ha confirmado su intención de ampliar progresivamente EasyPass a otras líneas del archipiélago. Líneas Romero ha dado un nuevo paso en la modernización de su flota con la puesta en servicio de un nuevo ferry en la ruta que une Playa Blanca y Corralejo. La incorporación se hizo efectiva el 31 de julio y supone una renovación directa en la experiencia de viaje para los miles de residentes y turistas que utilizan este trayecto a diario. El nuevo buque tiene capacidad para 360 pasajeros. Uno de los aspectos técnicos más destacados es su construcción en GRP, plástico reforzado con fibra de vidrio, un material que permite reducir considerablemente el peso total de la embarcación respecto a los cascos de acero convencionales. Esta elección constructiva no solo mejora la eficiencia energética del buque, sino que también optimiza el comportamiento del casco durante la navegación, especialmente en condiciones de mar adversas, algo habitual en el canal que separa Lanzarote de Fuerteventura. Con dos nuevas unidades incorporadas en menos de un año, Líneas Romero consolida una flota progresivamente más moderna y homogénea, adaptada a los estándares actuales de seguridad, confort y eficiencia que exige tanto la normativa europea como la propia demanda de los usuarios. Llegados ya al miércoles, la EMET nos dice que la previsión para hoy es de cielo despejado con algunos intervalos en los litorales este y oeste a primeras y últimas horas y nuevamente presencia de calima en altura durante la primera mitad de la jornada. Las temperaturas mínimas con pocos cambios se quedan en 23 grados y las máximas en ligero descenso indicarán 28, pero se podrán superar los 34 grados en zonas de interior del sur y oeste, así como costas del sur, zonas donde no se descartan los 37 grados. El viento sopla moderado del nordeste con intervalos de fuerte en zonas de interior y vertiente sur, donde no se descartan rachas localmente muy fuertes a primeras y últimas horas. En la mar predomina la fuerte marejada. 9 y 7 minutos. Finalizamos aquí Tiempo de Noticias.
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0: hemos alcanzado las 9 y 12 minutos de esta mañanita del miércoles 5 de agosto en directo contigo desde Radio Insular Fuerteventura en este verano 2026. Si estás ahí, muchísimas gracias. Recuerda que tenemos un WhatsApp abierto en el 628-929267.
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pone Carlos Santana, que se ha hecho acompañar de muchos artistas de generaciones completamente distintas a la suya, para ofrecernos nuevas canciones como este Mi Gran Amor y esa crítica feroz que hace sobre el tema de la inmigración, en este caso en los Estados Unidos. 9:23. Nos va saludando ya por el WhatsApp, bueno, desde bien tempranito, oiga. Nos encanta saber que estás ahí. Venga, seguimos hasta las 10.

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1: Muy buenas amigos, somos Siloe, qué bonito estar empezando la mañana con todos ustedes. Un saludo enorme para Pilar, os mandamos un abrazo y un beso gigante, nos vemos prontito.
2: Así fue.

las fiestas de Nuestra Señora de la Virgen de la Caridad en Tindaya, que comienzan mañana, por cierto. Así, de forma más próxima, tenemos que hacer referencia, por supuestísimo, a que este viernes tendrá lugar la séptima edición del Festival Brujas de Tindaya, que se desarrollará desde las 10 de la noche y hasta las 4 de la mañana. O sea, ojo a esto, ¿eh? ¿Y allí van a estar actuando quiénes? Pues mira, los Ochenteros,

Rocco, también Sin Filtro, Siroco Pant y los Lola. Además habrá taller de maquillaje para customizar nuestros looks. Habrá concurso de disfraces con premio al mejor disfraz grupal, individual e infantil. Y además de todo eso, durante la noche habrán varias sorpresas. Eso el viernes. Que ya si miramos al sábado ahí en Tindaya, aparte del torneo de bola canaria, que por cierto es de los más importantes al que acude muchísima gente, además del de Lajares también y Villaverde, pues ahí tendrán escala en IFE infantil ya el sábado, como decíamos, en Tindaya. Y luego verbena, ya por supuesto por la noche, con Grupo Bomba y su orquesta, con Nuevo Clan, con orquesta Star Music. Y también prometen que el sábado va a haber sorpresas durante la verbena. Yo no sé qué han organizado por ahí en Tindaya, pero siempre ocurren cosas. ¿Será por lo de las brujitas y esto? Ah, no sé, yo ahí te lo dejo como información. Tú ya verás y sabrás lo que haces. Porque cierto es que lo comentábamos antes. Tenemos fiestas en el norte, en el sur, en el este y en el oeste. Yo te las voy comentando todas y ya tú vas decidiendo. Pero la cosa está complicada porque además es que todo mola, es que todo está bien.

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17: 9:35.
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17: Un día como hoy de 1986 se publicaba este single. Llegaba a nuestras vidas una de las canciones más importantes para la formación de Pretenders. Esto es Don't Get Me Wrong. 40 años de canción. Y mira cómo sigue sonando esto. ¡Qué maravilla, por favor!

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deja que te cuente yo que también tenemos fiestas de San Marcos en Tiscamanita. Eso será a partir de mañana. Que van a estar liadillos. Porque mira, el viernes, mira, actúa la banda del Cuco y Siroco por allí. Pero es que el sábado tienen su romería a las 7:30 de la tarde y tienen baile de taifas. Y el domingo tienen fiesta del agua y de la espuma. O sea que el fin de semana en Tiscamanita viene chachi. Estamos en mes de esto y fíjate, todavía tenemos que meternos en la fiesta del cotillo y todas estas cosas, así que imagínate tú. Estamos en las 9:47 y por lo tanto recta final del programa de hoy, en esta ya calurosita un poquito, sí, mañana del miércoles estamos con esos 25 grados de temperatura increciendo, sobre todo en algunos puntos volveremos a alcanzar esos 34-37 grados, así que paciencia. Mira, en el WhatsApp, buenos días Pilar, ahora sí se empieza a notar el calor. Ah, tú ves, nos confiamos esta mañana que hacía un poquito más de fresquillo, pero no es verdad. Sobre todo mi solidaridad absoluta con la gente que está en Gran Canaria, que de verdad que llevan como 5 días con 40 grados, eso tiene que ser como... ¡Buah! Bueno, no me lo quiero imaginar, porque nada más que de imaginármelo me agobio muchísimo. Venga, nos quedamos con la música de Kozai. Esto es Gloria y Sentimientos, esta banda de Zaragoza que está haciendo cosas tan interesantes. Tiene que sonar aquí.

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Que nos tenemos que ir porque son las 9:55, pero no pasa nada, porque tenemos una programación musical preparada para la ocasión. Y por la tarde nos podemos encontrar de 4 a 7 con todo el contenido del tardeo. Hoy nos toca que esté por aquí nuestra psicóloga Almudena Medina. Ya verás, va a estar todo muy guay. Venga, feliz miércoles.

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6: Son las 10. 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
1: Es la una. 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
12: Son las 4. 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
14: Qué bueno que sean ya las 4 de la tarde. ¿Por qué? Porque aquí estoy yo para saludarte y porque desde ya se inicia nuestra cita de tardeo de todos los días de lunes a viernes entre las 4 y las 7 de la tarde. 28 grados de temperatura, viento y verano al final, 2026. Tenemos mucha música preparada para ti. Es mi deber recordarte que tú puedes elegir esas canciones enviándonos un WhatsApp, una nota de audio a nuestro número de siempre, al 628 92 92 67. Te lo recordaré a lo largo del programa, no te preocupes. Tenemos música de actualidad, por supuesto. También del ayer, nacional, internacional, para todos los gustos, sabores y colores. Saludos de Pilar López, un placer acompañarte en este miércoles 5 de agosto, en el que, por supuesto, aparte de la música, haremos paradas en la actualidad informativa, en la que, por supuesto, tenemos repaso a la agenda. Y hoy es miércoles, tenemos tiempo para el espacio Mente y Almu con nuestra psicóloga Almudena Medina. Eso será a las 5:30 de la tarde. Por lo tanto, vamos a darle nuestro toque a esta tardecita de miércoles. Y sobre todo, venimos con el firme propósito de hacerte compañía en aquello que estés haciendo. De vuelta al trabajo, yendo a trabajar, viniendo de la playa, yendo a la playa, paseando, andando, corriendo. Ahí estamos nosotros. Si tienes a bien elegirnos, desde ya, muchísimas gracias.

0: tal? Somos Innova y queremos enviar un abrazo enorme a toda la gente que está escuchando a Pilar y a todo su equipo. Un abrazo enorme. Nos vemos en los escenarios.
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1: 4 y 15 minutos. Hacemos una primera parada en la actualidad informativa, que nos lleva a hablar de un tema que nos gusta, porque el Cabildo ha presentado esta mañana Neuromajo 2026, un programa que fomenta el envejecimiento activo mediante actividades físicas y cognitivas para las personas mayores. La iniciativa contará con la participación de los 6 ayuntamientos de la isla, arrancará el 16 de octubre en Caleta de Fuste y culminará con la final regional en Pájara, donde se reunirán unos 500 mayores de toda Canarias.
2: Bueno, hoy presentamos las Neuromajos 2026-2027, una actividad creada para y por los mayores de nuestra isla. Agradecer el trabajo y la coordinación, desde luego, de la Consejería de Bienestar Social que dirige Víctor Alonso, pero también la coordinación que hemos tenido con los 6 ayuntamientos, que es la única isla que participan los 6 ayuntamientos, y eso lo que hace es beneficiar a todos los mayores de nuestra isla, porque lo que pretendemos desde el Cabildo de Fuerteventura es, pues, hacer actividades que beneficien un envejecimiento activo de nuestra población, no solo actividad física, sino cognitiva también. Aquí también quiero agradecer que la colaboración que hace Supermercados Spa, la familia Padilla, desde la edición anterior, y este año por primera vez también se incorpora, pues, la cadena Barceló Hoteles, que eso ayuda a visibilizar también el gran esfuerzo que hacen nuestros mayores, y es un reconocimiento al gran trabajo que han hecho a lo largo de toda su vida, que al final venimos a recompensarlo con unas actividades como esta, como actividades Neuromajo, que empezarán el 16 de octubre con un pasacalle en Caleta de Fuste. El 17 y 18 de octubre la competición se hará este año en el municipio de Tuineje, en la zona de las playitas, y la gran final regional, que este año toca en Fuerteventura, también se hará en el municipio de Pájara. Así que este año todo queda en casa y esperamos que esta vez sí un equipo de Fuerteventura gane las Neuromajo a nivel regional.
3: Bueno, estamos aquí para renovar un año más el convenio suscrito con la Asociación Neuromajo y el Cabildo de Fuerteventura. Esta es la colaboración de Padilla Supermercados en este proyecto, significa, forma parte del compromiso que tenemos con Fuerteventura y significa un ahorro muy importante también para nuestros mayores. La colaboración de este ejercicio que ha pasado ha supuesto en la tarjeta de descuento del 5% más de 5.000 actos de compra y con un beneficio de ahorro para nuestros mayores que ha supuesto unos 20.000 euros. Y venimos a manifestar hoy nuestro firme compromiso para seguir apostando con esta colaboración.
4: Aquí estamos en uno de los eventos más importantes, yo creo, del año, la responsabilidad social corporativa. Como volvemos a suscribir el convenio SPAR Padilla Supermercado con un programa de hábitos de vida saludable. Además, se une en esta ocasión Occidental Hoteles y además nos han comunicado en el día de ayer que Dani Sport también, que es una empresa, pues en este caso del municipio de La Oliva, también quiere participar con esta iniciativa, haciendo una especie de descuento a los mayores que participen en Neuromajo. Eso sí, todo esto va dirigido, pues, a los 300 mayores que participan activamente en cada uno de los municipios. Todos los que estén ahí, pues, pueden beneficiarse de estas aportaciones que hacen cada una de las empresas. Esto no queda aquí, sino nos falta 16, 17 y 18 de octubre va a ser las Neuromajo. 21, 22 y 23 va a ser la competición regional, que concretamente, pues, va a ser las Neuroolimpiadas, va a ser en el municipio de Pájara y va a ser en estas instalaciones donde 500 mayores de toda Canarias se van a quedar aquí. Por lo tanto, yo creo que esto es una actividad que viene para quedarse. Agradecer a todos los ayuntamientos, agradecer a los mayores y agradecer en este caso, pues, a los patrocinadores.
1: Bueno, pues todo lo que sea un envejecimiento digno, de mente clara, activa, socializar, pues está bien. Más información en nuestras redes y en nuestra web.
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6: Que sí, aquí estoy yo en directo contigo este verano 2026, prácticamente hasta final de agosto, prácticamente, porque la última semana de agosto ya no. Ahí ya cogemos, reseteamos un poquito para la nueva temporada a partir del 7 de septiembre. Pero bueno, hasta que llegue ese momento, fíjate, tenemos aún 3 semanitas más por delante para seguir disfrutando tú y yo juntos de este verano 2026. Hasta las 7 de la tarde, tú y yo aún tenemos muchas canciones que compartir.
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0: tenemos a Mikel Izal en tiempo de retirada musical. Ojalá vuelva cuando se sienta con las ganas. Mientras, pues bueno, planteándose pues otras formas, bueno, planteándose no, ejecutando otras formas de vida que le hagan feliz. Oye, con la misma está aquí de vacaciones en Fuerteventura, no sería la primera vez. Que por cierto, sé de otros artistas que andan pululando por la isla, pero claro. O me entero cuando se acaban de ir. O alguno que está que dice, pues bueno, mejor no digas nada. Digo, bueno, pues vale. Pero que los artistas eligen de retirada a Fuerteventura es una realidad muy grande, porque aquí como cada uno a su rollo y pueden descansar, desconectar, está bien. 4:37, venga.
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0: La música de Paul Grange con Principiante. Es lo último que nos presenta de momento. Y nosotros encantados de compartirlo contigo a través de Radio Insular. Pero bueno, hazte cuenta, hazte cargo de las canciones que aún tienen que sonar hasta el final del programa a las 7. Oye, pues a mí me apetece escuchar una canción. ¿Qué tengo que hacer? Enviarnos un WhatsApp. Si es nota de audio, mejor.
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1: 4:44, nueva parada en la actualidad informativa para hablar algo que es de vital importancia, como es la donación de sangre. La consejera de Sanidad del Gobierno de Canarias, Soledad Monzón, quien por cierto ha realizado hoy su segunda donación de sangre de este año, hace un llamamiento a donar antes de irte de vacaciones, por ejemplo, para mantener el stock durante el periodo estival. Te recordamos que los hombres pueden donar sangre hasta 4 veces al año y las mujeres hasta 3, siempre que se respeten los intervalos establecidos. Luego hay una serie de requisitos básicos, como tener más de 18 años, pesar más de 50 kilos, no estar embarazada, buen estado de salud en general. La tensión también tiene que estar bien, por cierto, que lo sepas. Como sea hipotenso, lo tienes complicado, las cosas como son. Y de resto, ten en cuenta que por cada donación que haces, salvas más de una vida, y más de dos también. Que la única manera de conseguir la sangre es que la donemos. Que ojalá, por supuesto, ni tú ni nadie cercano a ti la necesite, pero es que... ¿Sabes lo que pasa? Que no tenemos que pensar solo en quirófanos, tenemos que pensar en ingresos, en transfusiones, en anemias severas, en cualquier enfermedad que a lo mejor, aunque no sea un quirófano, sí que puede necesitar esa sangre. Así que vamos a hacer ese gesto, que creo que es más importante, a nivel personal lo digo, yo considero que es así, creo que es más importante salvar vidas con un poquito de miedo, a lo mejor, que yo sé que hay veces que son miedos insuperables a las agujas, pero claro, haces tanto bien que wow, es para planteárselo si no lo haces ya. Si lo haces ya, te doy las gracias. Pero mira, así lo expresaba la propia consejera, que lo explicaba ella ya muy bien.
2: Hoy he realizado mi segunda donación de sangre porque es necesario que como ciudadanos convirtamos la donación en un hábito. Con solo 2 donaciones al año contribuimos a mantener las reservas estables que permiten atender las necesidades de los hospitales públicos de Canarias. En verano cambian nuestras rutinas, pero las necesidades de sangre se mantienen. La sangre no se puede fabricar y solo puede obtenerse gracias a la solidaridad de las personas donantes. Donar sangre apenas lleva unos minutos, pero puede marcar una gran diferencia para quienes la necesitan. Es un gesto sencillo que contribuye a salvar vidas y a garantizar una atención sanitaria en todo nuestro archipiélago.
1: Sobre todo en esta época del año, como bien apuntaba la consejera. Y bueno, si eres cero negativo, pues entonces ya que eres donante universal, pues eso ya sería maravilloso, porque hay veces que las situaciones son críticas, a lo mejor un accidente, una situación de urgencia en un hospital y no da tiempo a estar mirando grupos sanguíneos y demás, y como cero negativo es compatible con todo el mundo, pues si eres cero negativo es importantísimo que dones, la verdad. Ahí está el mensaje, ahí te lo dejamos, ahí lo valoras y lo dicho, si ya lo haces, gracias por salvar vidas, porque es así, es por salvar vidas. Y con esta realidad, pendientes de que en verano no sufran tantos los stocks de sangre, seguimos adelante hasta las 7, ¿dónde? En El Tardeo de Radio Insular Fuerteventura.
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1: 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Pues suena así. 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
7: Son las 5. 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
9: Pues 5 de la tarde, segunda hora del programita de hoy, en este miércoles 5 de agosto. ¿Cómo estás? ¿Acabas de encontrarnos? Pues hola, somos los del Tardeo de Radio Insular. Saludos de Pilar López, un placer estar contigo. Aquí tan a gustito que estoy yo. Por delante hasta las 7 para seguir con canciones. Ya dentro de esta hora nuestro espacio Mente y Almu con la psicóloga Almudena Medina. Una parada en la actualidad informativa y sobre todo, muchas canciones. No canciones cualesquiera, tenemos temazos por aquí. Mira qué ejemplo este de Carlos Chagüen con su Semilla en la Tierra.

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0: David Bisbal, que estará actuando, si no recuerdo yo mal, el 25 de agosto en Lanzarote, en las fiestas de San Ginés, que también estará por allí Pablo Alborán a todo esto, y La Guardia a todo esto. Y alguna cosa más que se me olvide, pero de memoria, ¿qué quieres? Y además, un salto a Lanzarote está bien, que es lo que voy a hacer yo este finde. Porque se me ha antojado. Porque sí. Y ya está. Llevo mucho tiempo sin ir. Besito grande a Lanzarote. Que sé que nos escuchan porque nos mandan mensajitos desde allí. Entonces, pues yo como sé que nos escuchan, pues abrazo grande.
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1: Nueva parada, la actualidad informativa a las 5 y 15 minutos. Vamos a irnos hasta nuestra web, radioinsular.es. Te recuerdo que ahí tienes, aparte de las noticias que vamos a repasar ahora a modo titulares, la emisión en directo, por supuesto. Tienes el resumen informativo, nada más abrir la página. Tienes los podcasts de las entrevistas más recientes, también de las diferentes secciones de los programas. Tienes la agenda con las fiestas, los eventos más cercanos y los más lejanos también, las farmacias de guardia. Y siempre aquí aprovecho para recordarte, cómo no, que tenemos a tu disposición una aplicación para tu móvil, muy intuitiva, que te ocupa muy poquito y que te permite llevarnos a cualquier parte del mundo o a cualquier tipo de actividad. Que tenemos también el canal de difusión de WhatsApp, porque no quieres a lo mejor estar de plataforma en plataforma, pues en el canal de difusión de WhatsApp tienes las noticias y también los podcasts de esas entrevistas más recientes. Y te recuerdo que, por supuesto, tenemos presencia total en Facebook, en Instagram, en X, en TikTok, en YouTube. Ahí también realizamos los streamings de las entrevistas de esas personas que vienen a nuestros estudios a visitarnos. Y todo luego queda reflejado por ahí. E incluso desde la web puedes enviarnos un mensaje de WhatsApp si así lo consideras oportuno. Por supuesto, te invito también a seguir los perfiles de las redes de los locutores de esta casa. Tienes disponible para ti el perfil de José Francisco Montes de Oca, el de Carolina Llorente, por supuesto, el de una servidora, cómo no. Ahí estamos, Pilar López, maquillaje y voz, ahí con presencia en Facebook, en Instagram, en TikTok, donde ponemos cositas muchas, sobre todo de off the record y otras tantas. Y ahora sí, venga, vamos a repasar esos titulares de portada. Al principio, en otra parada informativa hablábamos de las Neuromajo, vamos a por otros asuntos de interés. Un camionero de 42 años ha sufrido una parada cardiorrespiratoria tras volcar su hormigonera en Lajares. El conductor quedó atrapado en el interior del vehículo volcado en la rotonda de la FV-109 en el municipio de La Oliva y fue trasladado en estado grave al Hospital General de Fuerteventura tras ser recuperado de una parada cardiorrespiratoria. La Guardia Civil precinta una embarcación extranjera en Puerto del Rosario tras detectar un vertido no autorizado. Capitanía Marítima exige una garantía de 6.000 euros para levantar la inmovilización del barco que expulsaba un líquido rosáceo por una tubería lateral. El paro cae un 9% y se sitúa en 599 desempleados en el municipio de Pájara. El municipio registra en julio su mejor dato interanual en el grupo de 25 a 44 años con una reducción del 21% del desempleo según el Observatorio Canario de Empleo. Puerto del Rosario aprueba una modificación de crédito de 765.000 euros, casi la mitad, para fiestas. El Pleno Municipal de Puerto del Rosario ha dado luz verde a un nuevo ajuste presupuestario que destina 325.000 euros a gastos festivos, entre ellos 250.000 adicionales para las fiestas del Rosario, que ya contaban con una consignación inicial de 500.000 euros. La oposición denuncia falta de planificación y cuestiona las prioridades del equipo de gobierno. El Hospital General de Fuerteventura trata a más de 800 pacientes con radioterapia en 4 años y evita miles de desplazamientos a Gran Canaria. La unidad de oncología radioterápica del Hospital General de Fuerteventura cumple su 4º aniversario con datos que reflejan su consolidación. 802 pacientes tratados, más de 10.000 sesiones de radioterapia administradas y cerca de 6.500 consultas realizadas desde junio de 2022, cuando el servicio comenzó su actividad gracias a una inversión de 4 millones de euros. El Ayuntamiento de Pájara licita el asfaltado de 30 calles en 4 núcleos urbanos por más de 2 millones de euros. El consistorio impulsa la segunda fase de un plan de asfaltado urbano con un presupuesto de 2.098.000 euros que contempla actuaciones en Pájara, también en La Lajita, Costa Calma y Morrojable, incluyendo fresado de pavimento, reparación de balandones y mejoras de señalización. Para ampliar la información de estos titulares, el gesto es acudir a nuestra web radioinsular.es.
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A ver, yo no soy experta en cine ni... no. Pero bueno, eso es como todo. Tú a lo mejor vas a ver una exposición y no hace falta que seas un experto, pero tú sabes si algo te gusta o no, o te emociona o no, sin ser un experto. Evidentemente luego, si eres un experto de esa materia, pues te vas a fijar en un montón de cosas que a lo mejor yo no me fijaría. Vale, pues ahora que El Diablo se viste de Prada 2 ya está en plataforma digital, la he visto. Confieso que la he tenido que verte 4 veces porque me quedaba dormida.

0: verdad que sí, lo siento. Pero bueno, los estilismos y todo eso, bien, ¿eh? O sea, por eso sí merece la pena verla, que siempre están muy chulos. Sí, pero ya, ya está. Además, cuando la he visto, he dicho... Cuando he conseguido terminar de verla, he dicho, menos mal que no he ido al cine pagando, porque creo que ahí sí me hubiese dolido pagar la entrada, te lo digo.
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0: Son las 5:31 minutos de esta tarde del miércoles 5 de agosto, y como todos los miércoles y continuando trabajando en verano, es la única colaboradora que se mantiene en activo, también es porque fue la última en llegar. Entonces le hemos dicho, ¿te quedas durante el verano? Y ha dicho que sí. Y ahora más que la persona que está al otro lado, como ya reside en otra isla, no había estado todavía presencialmente en nuestros estudios, pero eso ya se ha solucionado. Y entonces ahora ya hace el programa con más ganas porque ella ya tiene la composición del lugar. Almudena Medina, buenas tardes.
15: Hola, buenas tardes, Pilar.
0: Que ya te conoces el estudio, ya te lo conoces todo ya.
15: Sí. Hombre, lo conozco porque siempre veo todo lo que publican de los invitados que van y todos los saraos que organizan en todas las estancias de la radio. O sea que ya lo conocía, lo que pasa es que las vibraciones se sienten al estar ahí, el buen rollo, las ganas de estar allí. Ojalá pudiera hacer allí el programa contigo.
0: Bueno, pero te sentimos como si fuera. Echa la entradilla, me concentro y hablamos de cosas, porque claro, si estás escuchando esto mientras haces las maletas, si acabas de aterrizar, yo qué sé, en Dublín, en Berlín, quién sabe, en Miami, mira, nos acaba de escribir un oyente que se lleva la app, dice, de vacaciones, pues si eres de los que lleva 3 años pidiendo un café en inglés y todavía te da un microinfarto cuando el camarero te pregunta algo fuera del guión, quédate porque hoy este programa es para ti.

0: Hoy vamos a hablar de hacer las maletas, pero una cosa hay que tener en cuenta aquí. No estamos hablando de una maleta de esa migración forzada o de supervivencia extrema, sino de esa que en Instagram queda genial, la del profesional, el estudiante que se va con contrato, visa legal y muchas ganas. Para entender por qué a veces, teniendo todo en regla, nos sentimos fatal, está con nosotros, como decíamos, nuestra psicóloga Almudena Medina, experta en procesos de duelo y otros tantos asuntos que ya venimos tratando desde hace semanas. Almu, ¿vamos a ello o qué?
1: Vamos, claro. Es un temazo. Es un temazo. Daría mucho de sí, porque migraciones hay muchas, pero como has dicho, nos vamos a centrar en estas migraciones voluntarias. Y venimos a desmontar ese mito de que como la maleta va llena de ilusión y algo que te llevas, algún tupper que filtras con embutido, alguna cosita de aquí por si acaso, no todo tiene que ser un camino de rosas a pesar de la ilusión y de que te vayas voluntariamente.
0: Y antes de meternos de lleno ya en la parte más clínica, me gustaría que nos detuviéramos un segundo, porque cuando decimos la palabra migrante tendemos a meter a todo el mundo en el mismo saco y la realidad es que hay tantas razones para migrar como historias humanas.
1: Pues sí, absolutamente. Algunas alegres, otras tristes, pero bueno, todo es con una razón. Y hay que mirar cada una de las historias con mucho respeto porque lo merece y es muy difícil y es un acto siempre de valentía. Pero el punto de partida, pues claro, marca mucho la experiencia.
0: Claro.
1: La experiencia de por sí no es fácil, pero es más difícil cuanto más dura la historia, claro. Están los de necesidad y supervivencia, como todos sabemos, personas que migran de cualquier manera huyendo de guerras, violencia, pobreza y vienen de países vulnerables, donde su vida misma está en riesgo, con lo cual se la tienen que jugar. Y la prioridad es ponerse a salvo y buscar un poco la dignidad o la dignidad que les han dicho que pueden encontrar fuera. Uh-huh. Y por eso muchas veces los encontramos en situación irregular. Luego están los que migran un poco voluntariamente, pero con un fin también muy, muy de renuncia y de sacrificio, que son las personas que vienen con generosidad infinita a trabajar duro por sus familias, o para enviar dinero, o para sacar adelante a sus hijos en la distancia y que estudien, o para mandar medicinas a los mayores, o incluso para ahorrar y podérselos traer. Y claro, es una migración que llena de entrega, porque realmente renuncian a toda diversión y todo, porque claro, el objetivo es ahorrar con este fin, con lo cual es puro amor y sacrificio, también es difícil, aunque voluntario.
0: Vale.
1: Y luego está los que hablábamos, los que tienen una posición más cómoda, no por ello menos difícil en cuanto a los efectos de la migración y el duelo, que luego hablaremos por qué se habla de duelo también. Y pues eso, jóvenes, profesionales, sobre todo europeos, de otros continentes, que tienen unas posiciones económicas que les permiten migrar de forma voluntaria y que, bueno, quieren crecer profesionalmente, aprender idiomas, vivir aventuras y que, bueno, realmente pueden volver de forma más fácil. Y también es muy curioso porque dices, si pueden volver, ¿por qué se quedan sufriendo? O sea, eso tiene también su complejidad.
0: Desde luego, pero bueno, como radiografía la verdad es que es bastante clarificadora, porque tendemos a pensar que solo sufre el que huye del peligro, pero resulta que el dolor del desarraigo no entiende de pasaportes ni de motivos. Te vas con un sueldo decente, un piso apañadito y la gente te dice que si le das mucha envidia, que estás viviendo un sueño, pero quizá nosotros no lo sentimos así por dentro. ¿Qué nos pasa entonces?
1: Pues claro, siempre hay un duelo, que ya hablaremos también en otros programas los tipos de duelo, porque prácticamente siempre hay un duelo, siempre que se cambia de una situación a otra y se pierden cosas. Y sobre todo, en este caso, la clave es la desautorización social, porque en este caso, si te vas porque quieres o por trabajo, por mejorar la sociedad, claro, te retira el permiso para estar triste, porque si lo has elegido tú, ¿de qué te estás quejando? Y entonces hay que ser consciente de que no hay elección sin pérdida y es duro, aunque sea una elección propia.
0: Explícanos mejor, porfi, lo de la pérdida, porque, como decíamos, no se nos ha muerto nadie, ¿no? ¿Por qué se siente como un duelo de verdad, como que hemos perdido algo tan importante?
1: Pues realmente es un duelo ambiguo, porque cuando alguien fallece hay un principio, hay un fin, hay un funeral, la gente te abraza y ya está. O sea, y luego se gestiona pues como se puede, pero al migrar lo que has perdido sigue existiendo. Tú ya no tienes acceso, ya no formas parte de ese día a día, pero sigue existiendo donde lo dejaste. tu habitación de la infancia está ahí, tus amigos siguen quedando sin ti los viernes. Hay una presencia psicológica constante, pero una ausencia física. Y todo lo que perdemos en el camino, pues imagínate, depende un poco del lugar al que te vayas, pero vale. El refugio de la lengua materna, por ejemplo, si es un lugar en el que se habla otro idioma, y además agota, hablar en otro idioma agota la cabeza y el alma. Estar todo el día traduciendo tus emociones al inglés, por ejemplo, si eres español y te vas a un sitio de habla inglesa, o al alemán, realmente no te sientes del todo tú, nunca te queda la seguridad de estar siendo tú al 100%, no sabes ya quién eres. Luego también códigos implícitos, pues dejas de entender las cosas, los chistes, las ironías del día a día, el sarcasmo del trabajo, si estás trabajando con gente local. Pasas de ser a lo mejor el gracioso, el protagonista, el sociable, al que sonríe un poquito por hacer algo,
0: es
1: porque
0: verdad.
1: No ha pillado nada, claro.
0: Claro,
1: sientes un poquito impostor, como que estás siempre que te van a pillar, ¿no? Y luego el estatus y la identidad, claro. En consulta lo vemos mucho. Por ejemplo, la gente, tengo un paciente, Amir, es un ingeniero brillante en su país, pero claro, llega a su destino, pero como el título no está homologado, simplemente porque son acuerdos entre países, no se sabe por qué, unos sí, otros no, pues este hombre pues siente que su valía profesional no vale de nada.
0: Claro,
1: todo
0: desaparece.
1: Lo que él ha hecho, todo lo que sabe, claro, partir de cero. Y luego la red espontánea, o sea, la red de apoyo, la red de amigos. Tus amigos con los que quedas de repente a las 10 de la noche para criticar a tu jefe mientras te echas una caña, pues eso no se puede reemplazar. En 2 meses con un grupo recién formado de, por ejemplo, españoles en Londres que se juntan, que acabas de conocer, te une un poco la tierra, pero a ver, es gente extraña al fin y al cabo. Y fíjate que además compartes cosas, te sientes arraigado a tu país, pero ni son tus amigos y además... digamos que te entorpecen un poco para lo que es impregnarte de la cultura local y te quitan tiempo de conocer gente local, que es lo que le pasa a mucha gente. Al final te vas a un país y dices, me relacioné solo con españoles porque busqué un grupo y estaba muy a gusto, pero claro, nos relacionábamos entre nosotros y ya está.
0: Claro, entonces, conseguir amigos de adultos ya difícil, pero conseguir amigos en un idioma que no es el tuyo y con otra cultura, eso ya es como pasar al siguiente nivel. Y es que encima aparece, oh, cómo no, la maldita culpa, en este caso culpa 3D, ¿verdad?
1: Sí, en este caso encima 3D, no contentos con la culpa en general. Y es un clásico en terapia, bueno, y en todo, la culpa nos persigue, pero en el migrante encima se divide en esas tres dimensiones, que es la culpa traumática, por sentir que abandonaste tu entorno original, dejaste allí todo, tirada a tu familia, tirada a los amigos. Luego está la culpa vincular, que es las cosas que te estás perdiendo, los cumpleaños, las festividades, ver a tus padres envejecer, el sobrino que está creciendo y no lo ves, y no lo puedes abrazar, o lo abrazas pero una vez al año. Y luego la culpa social, porque es la extraña sensación de que no perteneces a ningún sitio. Y entonces la gente lo que te expresa en consulta es que voy a mi país... y ya no soy de allí, porque claro, tú como persona has cambiado al estar en otro sitio y también porque el tiempo pasa y maduras de otra forma. Entonces vas a un sitio y has cambiado y no te reconocen, pero aquí todavía te ven como que eres de fuera, con lo cual llega un momento que no se te reconoce como propio en ningún sitio. Y estás como se suele decir, al final es como soy del mundo, porque no soy ni de donde nací ni de donde vivo ahora. ¿De dónde soy? De un limbo.
0: Madre mía, o sea que medio país... por lo menos, porque vamos, con la gente que está saliendo, se debe estar viendo reflejada entre los que han salido y los que vienen. Dinos, Almu, por favor, hay luz al final del túnel. ¿Cómo se gestiona esto sin tener que volverte corriendo en el primer avión como en plan? Porque encima, claro, si tienes la sensación y el me voy a casar en el avión, luego va a entrar, supongo, otra vez lo de, pues lo he intentado y he fracasado, pero bueno, ese es otro momento.
1: Sí, eso es otra culpa y otro después, pero vamos, en este caso, claro que hay luz. A ver, los terapeutas en procesos de duelo, el que sea, siempre, trabajamos un modelo claro que siempre parte de... Los psicólogos ya sabes que somos mucho de encargar tareas de escribir. Y es que la verdad que escribir parece que no, nos enseñaron en el colegio y parece que ya nos hemos olvidado. Y arregla muchas cosas, clarifica, pone en orden... Y en este caso, en los casos de duelo en general y en este, hay cuatro tareas terapéuticas que puede aplicar cada uno por su cuenta, que son, por un lado, el mapa de pérdidas, que lo que hace es nombrar y visibilizar lo que has dejado atrás en varias áreas vitales diferentes. Familia, trabajo, eso ya tú vas un poco analizando qué has perdido. Luego está el diario de la rabia, que es para desahogar un poco la frustración y canalizarla, pero con un plan de acción. Los rituales de integración, que evitan renunciar a las raíces y asumir que somos la suma ya de ambos mundos. Y la carta de integración, que es un ejercicio donde se supone que haces como una especie de alabanza a lo que has perdido, una valoración, valorar también lo que has aprendido ahora y decidir qué tienes que sembrar ahora en este nuevo hogar. Parece muy sencillo, pero hay que pensar, ¿eh?
0: Sí, pero me gusta eso. Déjame hacerte una pregunta. Una pregunta sí. De esas que son incómoda, quizá. Vivimos en la época del... vamos a ver cómo lo digo. Ese positivismo extra, Mr. Wonderful. Sonríe que estás viajando. También parece que tenemos que estar siempre haciendo cosas, porque como te quedes sentado es como que estás desperdiciando la vida. Aprovecha la oportunidad. Si un día estás triste en tu apartamento en Berlín, te sientes hasta mala persona por no estar disfrutando. O si quiero estar viendo la tele y no quiero estar haciendo nada.
1: La culpa, siempre hay la culpa por ti o por lo que piensan los demás.
0: Sí, sí, sí, sí, estaré malgastando mi tiempo.
1: Sí. Pues ese es un gran error también, porque hablamos de mecanismo pendular. La salud mental no es estar siempre integrado y feliz, ni todo lo contrario. Es tener la capacidad precisamente de oscilar entre dos polos. El polo A, cuando tú afrontas emocionalmente, como se hace en todo proceso de duelo, transitando la emoción que sientes, aunque sea negativa, dejándola fluir, dejándola sentir. Es algo que es incómodo, pero no puedes mirar para otro lado, tienes que transitar por ella. Un domingo te apetece estar de bajón, escuchar música en tu idioma, música triste siempre, nostálgica, hasta que te haga llorar, que parece el harakiri, extrañar a tu gente, llorar un rato, pues es que hay que hacerlo, es legítimo. O sea,
0: perfecto, claro, no pasa nada, vale, bien.
1: Claro, es un ratito. Otra cosa es que te quedes 5 meses haciendo
0: eso. Obviamente,
1: claro. Tarde, dos tarde, claro, como todos los extremos. Y luego el polo B, que es la conexión vital, que es que al día siguiente ya, pues, acción. Te pones las zapatillas, sales a explorar la nueva ciudad, te quedas a tomar algo, buscas proyectos, intentas buscar vías de conocer gente, pues un poco ya el aprovechamiento de la situación. Y el problema viene cuando la sociedad solo te deja estar en el polo B, porque no puedes sentir... sensaciones incómodas, parece que no te permiten. Entonces el duelo te congela. Hay un autor experto en esto, Neymeyer, que dice que los duelos no se elaboran en ese caso, que los duelos que no se elaboran se congelan en la narrativa del yo.
0: Vamos, que hay que
1: porque
0: dejar.
1: Hay que elaborar.
0: Claro, hay que dejar entonces clarito que echar raíces no significa o no se traduce en arrancar la planta que ya éramos, sino que digamos que nos hemos trasplantado una maceta diferente o más grande.
1: Claro, efectivamente. Preciosa metáfora.
0: Gracias.
1: Te trasplantas, sigues siendo la misma planta, pero vas a crecer de otra forma, en otra tierra, y vas a expandirte más. Entonces, solo puede ser positivo porque arrastras lo de atrás, tu crecimiento, pero... vas a crecerte, vas a desarrollarte de otra forma y crecer. Y pertenecer a dos sitios, lógicamente, te multiplica. Y lo que hay que dejar de decir a las personas en este caso es, bueno, pero no te quejes, que estás ganando dinero. Hay que preguntarle mejor, oye, ¿qué es lo que más echas de menos hoy? Un poco, pues como siempre, acompañar, empatizar, permitir que si se siente triste te lo pueda decir, validar si tiene ese dolor. Es el mejor regalo que les puedes hacer.
0: Además,
1: como en todos los casos de duelo.
0: El tonito es exactamente ese, ¿sabes? De sí. No te quejes que estás ganando dinero, ¿sabes? Es ese. Pero bueno, yo creo que nos hemos identificado, nos hemos, digamos, quitado la culpa de encima y ahora queremos soluciones. Almu, saca de tu consulta. Saca de tu saber hacer ese kit de supervivencia que siempre nos ofreces o esos tips prácticos para elaborar, en este caso, el duelo migratorio. ¿Qué hacemos cuando la nostalgia nos supera, aparte de ponernos a Carlos Gardel?
1: Pues como decíamos, si ves que ese polo A de afrontamiento emocional, de transitar la emoción incómoda, dura mucho, ahí tú ya tienes que decir herramientas. Vale. Activación conductual. Muévete aunque no tengas ganas. Cuando estás triste... La tendencia es encerrarte, como hemos dicho, a ver series, comer pizza, si tienes que llorar, llorar, pero en plan autodestructivo, perezoso. Y creemos que hay que esperar a estar motivado para salir a la calle. Y dices, voy a esperar a ver si me apetece. Pero en psicología es al revés. La acción es la que cambia la emoción. Entonces tienes que tirar de tu cuerpo de alguna forma para que al tirar de tu cuerpo esa activación diga, ay, mira, y te genere pues la ilusión, la motivación o lo que tenga que ser. Y hay que planificar, hombre, no cosas espectaculares, pero pequeñas rutinas diarias, actividades agradables de forma gradual. Si hoy solo puedes salir a dar un paseito de 10 minutos por el parque de tu zona, pues bueno, lo haces. Eso le manda una señal a tu cerebro de que el mundo sigue siendo un lugar seguro, de que hay cosas interesantes por ahí, y puedes volver y son 10 minutitos que te ha quitado, tampoco es mucho. Luego están también las técnicas narrativas, como hemos dicho una vez más, escribir. Escribir para no explotar, coger papel y boli, llevar un diario y plasmar un poco todo eso que estás sintiendo, que lógicamente será una mezcla de cosas, de recuerdos nuevos que estás haciendo, y de recuerdos antiguos, y también sirve mirar fotos antiguas de manera sana, no con masoquismo, sino para integrar un poquito el pasado y no negar lo que eres, lo que has sido y lo que decíamos, lo que has perdido, que no has perdido, simplemente has dejado atrás, a lo mejor temporalmente. Ha sido un paréntesis nada más.
0: Vale.
1: Y entonces, al ponerle palabras a lo que vas sintiendo, digamos que ya tú mismo vas bajando el volumen.
0: Eres más consciente.
1: Claro, eres consciente, miras lo que sientes y dices, bueno, pues siento eso, ya está ahí. Ya tú como que te vigilas un poco, a ver si esto va más, va menos, me siento más triste o mañana estoy mejor. Luego está la desactivación fisiológica, que bueno, como todo, la relajación siempre sirve para todo. A mí me cuesta un montón porque no tengo paciencia de estar respirando, concentrándome. De hecho, no he ido nunca a yoga ni a pilates porque digo, eso de que me marquen la respiración me aburro. Yo respiro ahí como me sale. Pero eso es bueno porque te va rebajando la alerta,
0: vale,
1: y el control de la respiración profunda, el ritmo cardíaco lógicamente va bajando, combates el insomnio, bueno. A quien le sirva, maravilloso, y es totalmente recomendable. Y quien no pueda, pues que se relaje de cualquier otra forma. A lo mejor simplemente viendo una película.
0: Exactamente, buscando la distracción.
1: Claro. Sí, una cosita que te haga pues no pensar en nada. Entonces, al no pensar en nada, el cuerpo, quieras que no, se va relajando también. Y luego, pues bueno, claro, crear una nueva pandilla, aun sin soltar tus raíces. No hay que borrar el pasado, sino abrir un poquito el círculo, porque, a ver, el ser humano es social. Entonces, necesitas hacer un poquito redes nuevas que te motiven, que te propongan planes y luego aparte mantener el contacto con tu gente en el país de origen. Gracias a las videollamadas, ahora lo tenemos mucho más fácil.
0: Totalmente.
1: Pero también hay que esforzarse por crear las redes de apoyo en el lugar de acogida. Mantener un poco las otras, sentirse vinculado, disfrutar y enterarte de las cosas que están pasando, pero hacer pues una vida nueva. Al final te puedes beneficiar de dos vidas en una, por así decirlo.
0: O sea que, Almu, parece que el mayor reto de emigrar no es aprender solo un nuevo idioma, que además habrá circunstancias en las que no haga falta por compartirlo, o abrir una cuenta bancaria en otro país, sino aprender a convivir con la nostalgia sin que nos destruya, pues digamos, esos planes de futuro con los que llegamos. No obstante, claro, merece un análisis especial este tema del idioma, porque poco se habla, pero destruye por dentro a muchísima gente el hecho de tener que desenvolverse en una lengua totalmente diferente, como tú decías, incluso para expresar un sentimiento, sí, o captar una broma. ¿Cómo algo tan cotidiano puede golpear tanto la autoestima en el caso de este?
1: Porque, es que el tema de la lengua, claro, tú nunca, o sea, salvo que seas de padres de otro sitio y lo hagas desde pequeño, nunca vas a ser bilingüe, por mucho que tengas un nivel alto. Entonces, la lengua materna es como nuestro refugio emocional. En tu idioma, pues claro, eres rápido, eres gracioso, eres irónico, bueno, como quieras ser, pero eres tú. Y sabes consolar, sabes negociar, sabes lo que estás diciendo. O, bueno, a veces no lo sabes o no lo puedes expresar, pero sí que sabes cómo está sonando lo que tú estás diciendo. Y tu idioma es quién eres. Pero cuando de repente tienes que comunicarte en una lengua que no dominas al 100%, aunque sea al 99,9, pero no eres bilingüe, ocurre algo devastador para la mente. Te sientes como infantilizado. Te ves a ti mismo un adulto brillante y con experiencia, dudando para cualquier cosa cotidiana, pedir una cita médica, cometiendo errores gramaticales a lo mejor frente a tu jefe si estás trabajando, quedándote fuera de las bromas. Entonces, cuando tú traduces la frase en tu cabeza, la conversación ya ha cambiado.
0: Claro, ya ha evolucionado. Entonces, claro.
1: Claro, tú ya no te puedes reír, ya no puedes aportar, ya se pasó. Y tú te has quedado, pues eso, con la sonrisa que decíamos al principio de pero no te estás enterando. Entonces, eso genera una sensación tremenda de invalidez. Has pasado de ser una persona, a lo mejor, si tú tienes un autoconcepto bien colocado, de ser una persona ingeniosa, inteligente, a ser el que habla despacio, con acento, y hay que recordarle al oyente algo fundamental, que el nivel de idioma en el país de acogida no mide la inteligencia en ningún momento, ni la valía. El acento no es un
0: Importante.
1: defecto, sino que es la prueba de la valentía de esa persona que se ha ido a un sitio donde el idioma es totalmente diferente y ahí está, y aprendió y se integró y está haciendo el esfuerzo. Y eso desde fuera se valora muchísimo. Y en consulta lo que yo he visto últimamente es que personas que dominan perfectamente, por ejemplo en este caso el inglés, y son españolas, de repente tienen muchísimas dudas, sienten que no caen bien, porque como no están seguros de estarse dando a entender, realmente creen que no están cayendo bien, que no se les está pillando realmente su carácter. Y encima, si ya vas a un sitio, que eso es un clásico, tengo pacientes que son españoles en Portugal y bueno, más o menos, oye, bien. Pero claro, españoles en Reino Unido o en Alemania, con todos los respetos, que tienen un carácter un poquito más distante, más serio y
0: Ya, te
1: con
0: entiendo.
1: los gamberros que somos, españoles y latinos, pues claro, te afecta mucho a la hora bueno, a mis pacientes les afecta muchísimo en el tema de la autoestima. Sienten o que se pasan de confianzudos o que no están cayendo bien, que se han pasado con una broma y al final, o que están quedando como más tontos de lo que son. Entonces, al final, el autoconcepto de la persona sufre, sufre mucho.
0: Desde luego, vamos, lo que está claro es que hay que ser muy valiente para exponerse a todos estos efectos secundarios, vamos a decirlo así. Yo creo que muchas personas ni sospechaban que esto podía ser tan complicado, o al menos no lo imaginaban quizá antes de escucharnos. Ahora quizá podamos ser más comprensivos y empáticos con todas las personas que voluntaria o involuntariamente están lejos de sus países. Así que ya solo por eso, porque tengamos ese otro punto de vista más, digamos, social, nos ha merecido la pena la charla, como siempre, Almudena, y nos
1: Pues
0: emplazamos
1: nada.
0: hasta el próximo miércoles.
1: Por supuesto, aquí estaremos.
0: Oye, por cierto, antes de irnos, ¿cómo te pueden encontrar? Que luego me lo preguntan a mí, pero si tú me facilitas el trabajo, mejor.
1: Ah, vale. En psicoinmedia.com o Almudena Medina / psicología. Y ahí viene también el teléfono, ahí me escriben, contactan por la vía que sea y contesto de inmediato. Casi 24 horas.
0: Pues mente y almu, hasta la próxima semana, que tengas unos muy buenos días de verano.
1: Igualmente, disfruten mucho.
0: Hasta la
1: Un
0: semana que
1: abrazo.
0: viene.
1: ¡Hasta luego!
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5: Nos adentramos en la tercera hora del programa de hoy, tercera y última, pero bueno, que a nosotros nos digan que tenemos aún por delante 60 minutos, eso a nosotros nos da vida, porque aprovechamos muy, muy, muy bien nuestro tiempo, somos especialistas en eso.
6: Hola familia, soy Muerdo y mando un saludo y un abrazo enorme para Pilar y para toda la gente que pasa con ella el tardeo.

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1: Son las 6 y 11 minutos. Hasta las 7 seguimos de tardeo desde Radio Insular Fuerteventura, acompañándote en este verano 2026 que me hace mucha ilusión porque es nuestro primer verano de tardeo juntos. Este programa comenzaba el 8 de septiembre empezaba de 2025, entonces esta ha sido como nuestra primera temporada. La segunda comenzará el 7 de septiembre, pero qué bueno poder acompañarte también por las tardes, compartir esas canciones, todas esas secciones fijas del programa que retomamos a partir del día 7. Algunas, como decíamos con Almudena, se han mantenido porque se incorporaba justo en el último mes y ha preferido quedarse con nosotros también en veranito. Y a partir del 7 de septiembre, bueno, aparte de que vuelven todos los colaboradores, alguna cosita nueva vamos a ir introduciendo y vienen sorpresitas, ganan venir unos invitados. Qué bueno. Que tú no te despegues de Radio Insular Fuerteventura, es mi recomendación total y absoluta. Como que te recomiendo también, si te apetece escuchar alguna canción en particular, que tú no te cortes, nos envías un mensaje, una nota de audio, ya sabes que nos gusta más, a nuestro WhatsApp de cabecera.
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1: Hola, hola, hola. Soy Eram Silva y quiero mandar un saludo muy especial para todos los oyentes de Radio Insular Fuerteventura. Y un abrazo enorme con todo mi cariño para Pilar López. No cambies nunca, mi niña.

0: música de Airam Silva con Mi Pecado. Tengo que ponerte cuando la cantó aquí en el programa, que cantó un trocito muy chulo para presentarla aquí en el Tardeo. Ya sabes que en nuestra programación musical tenemos un montonazo de música de la isla, y entre esas canciones, pues Airam Silva, por cierto, tiene doblete, porque tiene la de Sí Señor y tiene esta que hizo Mba, que lleva por título Mi Pecado, que a mí, vamos, me encanta.
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8: 6:30, vamos a la recta final del programa de hoy, que incluye tantas canciones como 1, 2, 3, 4, 5, unas 6, 7 canciones, más el repaso a la agenda, más lo que tú nos quieras comentar, por ejemplo, en el WhatsApp, en el 628-929267.

0: impresionante cómo canciones que supongo que te pasará a ti también, que te sabías perfectamente en su época y que te las ponen ahora como esta y te las sigues sabiendo, que vamos, me sé hasta lo que comentaban ellos hablado. Y tiene una explicación que la tenemos que comentar con la psicóloga Almudena Medina, porque luego, sin embargo, ahora hay tanta música que yo creo que no nos da tiempo ni interiorizarla. Pero tenemos que hablar de eso, de cómo nos podemos saber tantas canciones de tiempo atrás, que vamos, es absolutamente impresionante, lo que significa también que creo que la cabeza nos funciona bien de momento.
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0: Porque el combo está ahora por Galicia con su gira y sus cosas, pero bueno, cuando vuelvan a Fuerteventura, que la última vez no sé si fue cuando lo de Tetir, pero si vuelven y coinciden en el mismo tiempo y forma, en la misma fiesta con Nuevo Clan, esta situación tiene que darse de cantarla en directo, digo yo. Si no armamos una fiesta aquí en Radio Insular solo para este momento, imagínate el combo dominicano con todos los que son, para Nuevo Clan, que ahora también son 5, armamos aquí un follón. ¿Qué colaboración que bien les ha quedado para este veranito? Este vamos a ver. 637.
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1: Venga, parada estratégica para comentar las cositas que tenemos en agenda. Empezamos por las fiestas de San Martín de Porres en El Roque, donde hoy a partir de las 8 tienen fiesta para los mayores. Mañana habrá ahí unos cuantos retos de algunas pruebas a los que te invitan a ir. Luego hay un momento dedicado a los postres y luego una gran gala artística adulta. No sabemos más, lo mejor es ir a verlo y ya está. Eso en El Roque. Nos movemos hasta La Matilla. Ellos van a desarrollar sus fiestas de Nuestra Señora del Perpetuo Socorro este fin de semana, desde el viernes hasta el domingo. Nosotros destacamos en la agenda el sábado la romería desde las 6 de la tarde y luego a partir de las 9 la edición número 38 ya del Gran Baile de Taifas, pionero, por cierto, en Fuerteventura, con las actuaciones de Parranda Tababaire, la Parranda Jacomar y la Matilla, las tres de Fuerteventura, más una parranda invitada que en este caso es Malpeis desde Lanzarote. Eso va a ocurrir el sábado 8 en La Matilla. Ponemos nuestra atención ahora en Pájara, fiestas en honor a Nuestra Señora de Regla que se desarrollan desde mañana jueves y hasta el sábado 15 de agosto. Mañana jueves será el pregón, el viernes Nochebblanca con las actuaciones de la orquesta Son de Aquí Allá y La Mallorca. El sábado, Pajarea Fest con las actuaciones de los DJs Ricardo Araujo, DJ Urdi, DJ Naupe y los grupos Las Chicas del Clan y Leyenda Joven. Y el domingo una gran gala a cargo de los vecinos del pueblo, eso así como avanzadilla de lo que va a ser las fiestas de Pájara, que va a contar con la actuación este año en el gran homenaje a los dioses de la salsa con Virginia Guantanamera, que a mí me gusta mucho y me cae muy bien y ya ha sido entrevistada por aquí. Así que yo creo que el viernes 14 de agosto hay que ir para allá. Esto lo tenemos claro. Haciendo una pausa en Momento Fiestas, ahora continuamos. Tenemos que hablar del eclipse solar del 12 de agosto y la lluvia de estrellas, de esas Perseidas, porque la gente, vamos, se va a quedar el cabildo sin las gafas, porque la gente está cogiéndolas, yendo a buscar las cosas buenas. Entonces, para ese día 12 de agosto se ha reorganizado una actividad en el poblado de La Atalayita, un evento gratuito, sin inscripción previa, al que tú vas y allí ya participas. Desde por la mañana habrá observación solar. A las 4 de la tarde va a haber taller para aprender y disfrutar en familia. A las 6 de la tarde comenzará, se supone, a verse ese eclipse solar con una ocultación del 72%, y es que las islas orientales es donde mejor se va a ver, en este caso del archipiélago. Y a partir de las 9 de la noche y hasta las 5 de la mañana podrá realizarse esa observación de las Perseidas, esa lluvia de estrellas maravillosa en nuestro cielo, que no hay otro igual en el mundo. Así que ahí te proponemos el super plan para el 12 de agosto. O sea, para dentro de una semana exacta. Y volvemos al mundo fiesta. Y nos vamos hasta Tindaya. Ahí nos encontramos con las fiestas de la Virgen de la Caridad, donde el viernes va a tener lugar a partir de las 10 de la noche y hasta las 4 de la mañana el séptimo Festival Brujas de Tindaya. Ojo con las actuaciones aquí, ¿eh? Ochenteros, La Banda del Cuco, Sin Filtro, Siroco Band, Los Lola. Así que, además, a esto añádele que va a haber un taller de maquillaje para que customices tu look, va a haber un concurso de disfraces grupal, individual e infantil, además de otras sorpresas que han prometido desde la organización durante la noche. Ahí te lo dejo. Una sugerencia para este viernes 7. Vámonos a otro punto, venga. Vámonos ahora hasta Ticamanita, anda que nos estamos dando así vueltecilla, ¿eh? Kilómetros hacemos aquí. Fiestas de San Marcos en Ticamanita también comienzan mañana jueves con su pregón y la actuación de la solista Flor. El viernes estarán por allí Siroco y la Banda del Cuco, que liado van a estar el viernes estos niños. Y el sábado tendrán romería y luego baile de taifas con Parranda Muelle Nuevo, Parranda El Callao, La Serena y Parranda Los Amigos. Hoy va a estar difícil elegir el sábado, ¿eh? Bueno, los que estéis aquí, yo el sábado no estoy, pero si estás el sábado lo tienes complicado, te lo digo. Fiesta Piratas de los Llanos de la Concepción, que comienzan este sábado 8 y se desarrollarán hasta el domingo 16. El sábado de Tranquis, con su exposición de coches antiguos, el juego de bola canaria, exhibición de juegos autóctonos, así suavecito. El resto te lo cuento a partir de la próxima semana. ¿Y dónde tenemos también fiestas? En Triqui, fíjate. Que sí. Que en Triqui siempre hay planes. Hombre. Hoy, por ejemplo, a las 7 va a estar actuando Raúl Magic. Por ponerte un ejemplo de cosas. ¿El viernes qué va a suceder? Pues que el viernes estará el humorista Saúl Romero. Y luego a partir de las 9, hoy qué tempranito, ¿no? A partir de las 9 comienza la verbena. Ah, porque termina a las 3, vale. Estaba mirando yo los horarios, digo, qué temprano. Bueno, pues verbena en Triqui, fíjate, el viernes, con el grupo Acuarela de Las Palmas de Gran Canaria, con Mejor Cocompas entre medias, y finalizará y cerrará Nuevo Clan aquí. Así que tú verás para qué punto vas. Porque claro, es que encima no es que estés cerca un punto del otro. Elige bien qué grupito te gusta más, qué orquesta, qué actuación, qué estilo musical, no sé. Y a partir de ahí, pues, a elegir. Aquí finalizamos agenda, que no todavía el tardeo, que nos queda un poco.
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1: Oye, Guajira.

Oye, ¿qué tal lo nuevo de Sol Sanet, junto a Russo MC en este Guajira? Estaba mirando, mira, solo en la última hora, han sonado más de 6 artistas canarios, entre ellos 3 mínimo de Fuerteventura. Y tenemos muchísimos más en la lista y me encanta porque eso significa que se están haciendo muchas cosas, estamos en horas altas. Ya tuvimos una época así como en los 90, muy top de grupos en Canarias y ahora está ese resurgir que me tiene encantada de la vida. Además, todos variaditos, muy guay todo, muy bien. Oye, que nos vamos, 6:54. Dejo con Champao, con Estopa, ambos han pasado por aquí por Radio Insular. Y con ellos te dejo para despedirme hasta mañana. Podemos encontrarnos en horario de mañana o tarde, sabes que hacemos doblete, aparte del resto de la programación de la casa. Que tengas una muy buena tarde de miércoles, ha sido un gusto acompañarte. Besos fuertes de Pilar López.

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0: Son las 11. 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

0: Es la una. 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